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1: 632

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1: Cuatro punto nueve
0: en punto 650
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0: 656.

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3: Hola, ¿cómo estás? Qué gusto acompañarte en Íntimamente.
2: En la producción, Alex Arriaga. Soy Jess Quebec.
3: Y hoy, la nostalgia de los 90 invade nuestro especial, Magneto.
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2: Corría el año de 1983 en la Ciudad de México, una época donde la televisión aún transmitía en antena.
3: Los cassettes de audio eran el tesoro de los jóvenes y el pop juvenil comenzaba a tomar fuerza.
2: El 14 de febrero, Día de los Enamorados, cinco muchachos llenos de sueños, Eddie, Javier Fuchs, Pepe Ovadia, Juan Botello y Elías Cervantes, decidieron formar un grupo llamado Magneto.
3: Su primer álbum, Déjalo que gire, salió en 1984 bajo el sello Melody. Eran tiempos de grandes cambios en México.
2: La economía se recuperaba lentamente y la música se convertía en ese escape para los adolescentes.
3: Los chicos ensayaban con pasión, soñando con llegar al corazón de una generación que crecía en radionovelas y programas como Siempre en Domingo.
2: Así iniciamos Íntimamente.
3: Mira, mira, mira, tema inicial de Íntimamente.

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1: Ellos son Magneto. El nombre Magneto nació casi por accidente cuando un ingeniero de sonido advirtió que las cintas podían borrarse por el magneto de las bocinas. Los muchachos buscaron la palabra en el diccionario y les encantó su fuerza. En aquellos días inocentes, cuando todo parecía posible con un cassette y un radiocassette, Magneto comenzaba a escribir su propia historia. Y nosotros, sin saberlo, empezábamos a enamorarnos de su magia y de sus canciones. Quiero tanto, me siento bien. Los primeros años no fueron fáciles. México vivía la década de los 80 con crisis económicas, pero también con una explosión cultural. Surgían grupos juveniles como Timbiriche y Flans. Y la menudomanía aún resonaba fuerte. En la formación original, varios de los chicos venían de familias comunes y corrientes, sin gran experiencia en el espectáculo, lo que hacía su esfuerzo aún más admirable.
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3: En 1986 todo empezó a cambiar. Lanzaron el álbum Tremendo con temas como Suena Tremendo y Adolescencia, que se volvieron hits radiales.
4: México vivía una apertura cultural mayor con la llegada de más canales de televisión y la influencia del pop internacional.
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3: Fue entonces cuando Magneto pisó por primera vez el escenario del legendario programa Siempre en Domingo, el espacio que todo artista soñaba conquistar.
4: Las niñas entonces comenzaban a gritar sus nombres y el grupo recibió su primer disco de oro.
3: Suena Tremendo marcó el relevo generacional después del declive de Menudo, posicionando a Magneto
4: como una de las primeras boy bands 100% mexicanas con identidad propia.
3: Magneto, mentira para dos.

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4: Ellos son Magneto. En esa época dorada de la televisión abierta, cuando una sola aparición podía cambiarlo todo, Magneto encendía los corazones y el eco de aquellos aplausos
5: hasta pareciera que los escuchamos en nuestra memoria. Hacia finales de los 80, nuevos integrantes llegaron para refrescar el sonido.
4: Eran años de transición en Latinoamérica. El pop se volvía más alegre y bailable, influenciado por ritmos europeos y brasileños.
5: 1989 fue el año del calor y la fiesta. El álbum 40 grados
4: explotó gracias a este tema, una versión en español de una canción brasileña. Las fiestas juveniles se llenaban de esta canción y la radio no paraba de tocar este ritmo bailable. Magneto se consolidaba como un fenómeno que trascendía fronteras.
5: La canción 40 grados capturaba perfectamente la vibra veraniega y fue grabada con una energía tan contagiosa que se convirtió en himno de vacaciones para toda una generación.
4: ¿La escuchamos? 40 grados. Magneto.

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1: Con sus chaquetas de colores y peinados impecables, Magneto representaba la alegría de vivir en una década que mezclaba crisis con sueños imposibles. Llegó entonces 1991, y con él, el álbum que los llevaría a la cima, Vuela, Vuela.
3: La alineación clásica ya estaba casi completa: Elías, Mauri, Alex, Alan Ibarra y Charlie.
1: México entraba en los 90 con esta esperanza tras años difíciles, y el pop juvenil dominaba las listas y las boy bands se convertían en ídolos masivos. La canción Vuela, Vuela, una adaptación de un éxito francés, y este álbum recibe disco de diamante por su impresionante venta y una edición especial patrocinada por ese refresco rojo, algo novedoso para aquella época.
3: Escuchamos ahora Sugar.

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2: Magneto.
1: Con éxitos como Para Siempre, Mira Mira y La Puerta del Colegio, Magneto llenaba auditorios y hacía llorar de emoción a miles de fans.
2: Eran los años dorados del pop en español. Las coreografías perfectas, los videos coloridos y las giras por toda Latinoamérica. Las niñas coleccionaban pósters, escribían cartas a mano y soñaban con conocerlos. El grupo se convirtió en la banda sonora del amor adolescente.
1: La Puerta del Colegio, que reflejaba las travesuras y primeros amores de la vida, y aquellas tardes saliendo de la escuela con esta canción en la cabeza y el corazón lleno de mariposas.
2: 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Cuando el mundo parecía hecho solo de canciones.

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8: 1992. Magneto dio un paso más allá. Protagonizó la película Cambiando el Destino, una comedia musical donde interpretaban versiones de sí mismos luchando por sus sueños. El cine mexicano de los 90 aún tenía espacio para producciones juveniles.
9: Y la banda sonora reforzó su popularidad. Era una época en que las boy bands no solo cantaban, sino también aparecían en la pantalla grande.
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8: Fue una de las pocas boy bands mexicanas que logró un protagónico cinematográfico, algo que aumentó enormemente su estatus de ídolos. Verlos en la pantalla, cantando y actuando con esa energía tan juvenil, nos hacía creer que los sueños sí podían.
9: Alan Ibarra entonces se consolida como uno de los favoritos gracias a su voz romántica y sensible. Y temas como Malherido y Para Siempre hacían suspirar a toda una generación.
8: Suena tremendo.

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1: Ellos son
2: Magneto. El grupo participó en el Festival Internacional de la Canción de Viña del Mar en Chile, donde recibió ovaciones memorables. Latinoamérica vivía una época de mayor integración cultural
1: y Magneto se convirtió en embajador del pop mexicano.
2: Charlie dejó el grupo y fue reemplazado por Toño Beltranena, el único integrante guatemalteco, quien aportó frescura y un acento diferente. A pesar de los cambios tan comunes en las boy bands de la época, Magneto seguía entregando energía y buenos temas. Eran años donde la industria musical comenzaba a ser más exigente con las giras y las promociones.
1: Toño trajo una vibra centroamericana que enriqueció el sonido final de la formación clásica, y ver cómo el grupo evolucionaba con cada miembro nuevo nos enseñaba que la verdadera amistad
2: trasciende nombres, y aquellos lazos de los 90 siguen siendo ejemplo de cariño verdadero.
1: Disfrutamos ahora Malherido, éxito consagrado de Íntimamente. ¿Qué?

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3: En octubre de 1995 anunciaron su despedida.
4: La gira de 1996 fue un torrente de emociones. Estadios llenos, fans llorando y un adiós sentido después de más de 12 años juntos.
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3: La gira de despedida fue planeada con anticipación, permitiendo que los fans vivieran un cierre lleno de agradecimiento y nostalgia colectiva. Decir adiós en aquellos conciertos donde las luces brillaban y las voces se quebraban de emoción
4: fue como cerrar un capítulo hermoso de nuestra juventud que nunca hubiéramos querido que terminara.
3: Tras la separación, cada integrante tomó caminos distintos. Algunos intentaron carreras solistas, otros se alejaron del medio. Años después, en el 2001, cuando todo parecía lejano, el regreso parcial nos recordó que los lazos musicales nunca se rompen del todo.
4: Uno de los grandes éxitos, La Puerta del Colegio. ¿La escuchamos?

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0: Ellos son Magneto.
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3: En 2009, la alineación más querida regresa para celebrar 25 años de trayectoria.
4: La emoción fue inmensa. Miles de fans, ahora adultos, acudieron a revivir aquellos hits. Vendrían más giras de reencuentro en las décadas siguientes, especialmente ahora en los 90 pop tours.
3: El tiempo ha pasado, pero las canciones ahí siguen intactas.
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4: 2023 celebraron 40 años con giras especiales, demostrando que su magnetismo seguía atrayendo a nuevas y viejas generaciones. Ver esas mismas caras, ahora con canas, cantando con la misma pasión de antes, un poco menos movilidad.
3: Pero nos hace entender que la verdadera juventud vive en el corazón y en las melodías que nunca envejecen. Hoy, cuando suena alguna canción de Magneto, nos invade una ola de nostalgia.
4: Vuela, vuela, Magneto.

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3: Fueron pioneros de las boy bands en México. Vendieron millones de discos y crearon la banda sonora de toda una generación que creció entre cassettes, coreografías y primeros amores.
4: En una época sin redes sociales, su música unía a millones a través de la radio. Su legado es imborrable. Alegría, inocencia y el recuerdo de que la música puede hacernos volar.
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3: Aunque el tiempo haya pasado y la vida nos haya cambiado, cada vez que escuchamos a Magneto regresamos por un instante a aquellos años maravillosos. Porque Magneto no fue solo un grupo, fue baile, sonrisa, el latido más bonito de nuestra juventud. Y esa magia nunca se irá.
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1: Ellos son Magneto.
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1: Han pasado más de 4 décadas desde que aquellos 5 muchachillos soñadores debutaron un 14 de febrero y el tiempo, como siempre, ha dejado sus huellas suaves en sus rostros, en sus vidas. Hoy, en 2026,
3: continúan reviviendo la nostalgia en sus conciertos y haciendo presentaciones con llenos totales.
1: Magneto sigue vivo gracias al cariño inagotable de sus fans y al esfuerzo de la formación que más queremos. Elías Cervantes, Mauri Ester, Alex, Alan Ibarra y Toño. Elías Cervantes, por cierto, es el único miembro original que ha estado ahí desde el primer día y continúa siendo el pilar y el motor del grupo.
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1: Continúan cantando junto a miles de fans que ahora son padres y hasta abuelos, y nos llena el corazón de una nostalgia hermosa y agradecida.
3: Porque aunque el tiempo no perdona, el cariño que nos dieron en los 80 y en los 90 sigue intacto, y cada aplauso que reciben hoy
1: es en realidad nuestro modo de decirles gracias, porque fueron la banda sonora más alegre y más romántica de nuestra juventud.
3: Para siempre, tema final de Íntimamente.

0: Llegamos al final de Íntimamente. En la producción, Alex Arriaga. Soy Jazz Quebec.
1: Y esperamos de todo corazón que hayas disfrutado de este espacio, tanto como nosotros disfrutamos hacerlo para ti.
0: Nos escuchamos la próxima semana con el especial 10 de mayo.
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1: ¿Alguna vez te has detenido a pensar que no solo el calzado importa, sino también las calcetas que usas? Elegir bien no es un detalle menor. Conocer sus características puede marcar la diferencia para tomar una mejor decisión de compra.
0: Además, ¿quieres saber qué hacer si cancelaste un servicio y te siguen cobrando? Quédate en la Revista del Consumidor Radio.
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0: Caminar, correr o realizar actividad física durante largos periodos puede poner a prueba algo que muchas veces pasamos por alto: las calcetas. Y es que su elección no es un detalle menor. Funcionan como una barrera inteligente entre la piel y el calzado, ya que ayudan a reducir la fricción y a distribuir mejor la presión de zonas clave.
1: Sus materiales y estructura están diseñados para favorecer la transpirabilidad, el ajuste anatómico, la resistencia y la estabilidad, lo que brinda seguridad y una mayor sensación de control durante el movimiento.
0: Se clasifican principalmente por su largo, invisibles, tobilleras, media caña o altas, y por su funcionalidad técnica, como compresión, acolchado para alto impacto o materiales sintéticos que favorecen el control de la humedad. Para el día a día o entrenamientos ligeros, los tines invisibles o al tobillo son una buena opción, ya que son frescos y protegen el talón sin afectar la estética. Si realizas actividades de mayor exigencia, como el senderismo, las calcetas de cuarto de caña ofrecen protección adicional contra rozaduras. Y para deportes de alto impacto o de conjunto, como el básquetbol o el fútbol, las calcetas largas o de media caña brindan mayor estabilidad, soporte muscular y protección.
1: Por eso elegir las calcetas adecuadas hace la diferencia. Para saber cuáles cumplen mejor con lo que prometen, el Laboratorio Nacional de Protección al Consumidor analizó 56 modelos de calcetas deportivas, 34 tines, 10 cortas y 12 largas. Se realizaron pruebas para verificar que la información comercial cumpliera con la normatividad vigente, que la composición coincidiera con lo declarado en el etiquetado, que no presentaran defectos, así como su resistencia al desgaste, peso, elasticidad, dimensiones, variación tras el lavado, suavidad y resistencia al reventamiento.
0: ¿Cuáles fueron los resultados? En el caso de las calcetas tipo Teen, las marcas UFC, Wilson, Extreme Force, Under Armour, Adidas y Nike incumplen la norma al no presentar su información comercial completa. Los modelos que calificaron con excelencia al promediar todas las pruebas fueron Champion, Sportin, Under Armour y Yorkshire Polo Club.
1: En las calcetas tipo cortas, las marcas que no cumplen con la declaración de fibras que indican en su etiqueta son Nike, Puma y Simple Fashion. Los modelos mejor evaluados al promediar todas las pruebas son Shaq, Simply Basic y Wilson.
0: Y en el caso de las calcetas tipo largas, Gap, Everlast y Wilson no son veraces con la composición de fibras. Las que calificaron como excelentes fueron Champion, Hanes y Tessa. Elegir calcetas adecuadas para tu actividad ayuda a cuidar tus pies y mejorar tu desempeño.
1: Por eso te recomendamos adquirirlas en establecimientos formales que garanticen condiciones de higiene. Verificar la talla, ya que en algunos casos no hay cambios. Elegir el material según la actividad y el clima. Seguir las instrucciones de lavado. Lavarlas por separado para evitar que la fricción con otras prendas pueda acelerar el desgaste. Y reemplazarlas cuando presenten deterioro para evitar molestias.
0: No olvides que una vez que tus calcetas hayan llegado al final de su vida útil, debes desecharlas de forma responsable conforme a las disposiciones ambientales de tu localidad.
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1: Imagina que te despediste de ese servicio que ya no usabas: telefonía, televisión o internet. Solicitaste la cancelación y de inmediato los cargos dejaron de aparecer. Así, sin complicaciones. Es común que aún después de cancelar, algunos proveedores continúen haciendo cobros de forma injustificada.
0: Para empezar, ¿sabes cuáles son las principales causas de los cobros persistentes? Pueden ser: no concluir correctamente el proceso de cancelación, no contar con un folio o constancia de cancelación, desconocimiento de cláusulas sobre plazos mínimos o penalizaciones al cancelar, errores administrativos del proveedor.
1: Además, cuando un proveedor no puede demostrar lo que anuncia, no es un simple error de comunicación, es publicidad engañosa. Esto genera expectativas irreales sobre los beneficios del producto y vulnera tu derecho a recibir información veraz. No tienes por qué quedarte de brazos cruzados. Si identificas un anuncio con publicidad engañosa, tu denuncia se convierte en una herramienta clave, porque además de expresar la inconformidad, proteges el interés colectivo.
0: Denunciar es la opción para que nadie más sea engañado. Pensemos en un caso hipotético. En enero del 2025, Adriana contrató a Pink Gimnasio con pago domiciliado, pero en julio solicitó la cancelación por cambio de domicilio y el proveedor confirmó el trámite e incluso le proporcionó su folio. En agosto y septiembre se realizaron cargos adicionales injustificados. Sin embargo, la empresa se negó al reembolso, argumentando que se trataba de un error administrativo y le solicitó esperar 3 meses más. Adriana acudió a la Profeco y entregó una copia de su identificación oficial, el contrato, su folio de cancelación, los comprobantes de pago de las mensualidades del gimnasio, así como el estado de cuenta donde se reflejan los cargos posteriores a la cancelación.
1: Se determinó que la cancelación incumplió la Ley Federal de Protección al Consumidor y los cargos fueron indebidos. Como resultado, el proveedor suspendió de manera definitiva cualquier cargo relacionado, reintegró la totalidad de los montos cobrados y otorgó una bonificación adicional del 20%. Al final, Adriana quedó satisfecha con el apoyo que le proporcionó la Profeco, ya que obtuvo una buena resolución a su situación y sabe que sus derechos como persona consumidora serán protegidos.
0: Presta atención. Si ofreces un bien o un servicio, recuerda que las personas consumidoras tienen derecho a solicitar un contrato. Este debe incluir una cláusula de cancelación y es tu responsabilidad respetar cualquier solicitud en los términos y plazos que hayan sido acordados.
1: Además, si te cobran, aunque sea un solo peso de forma injustificada, no solo tienes derecho a recuperarlo. La ley también establece que puedes recibir una compensación adicional conforme a lo dispuesto.
0: Para evitar y/o suspender los cargos indebidos, debes de revisar tu contrato para identificar el proceso de cancelación, los plazos y las condiciones. Solicitar la cancelación al proveedor por distintos medios: teléfono, sucursal, correo electrónico o aplicación. Y no lo olvides, el proveedor debe darte un número de folio o un comprobante que respalde tu solicitud.
1: Pedir al proveedor la devolución de los montos cobrados indebidamente y la suspensión inmediata de los cargos. Conservar la evidencia de tu solicitud de cancelación, como el folio proporcionado por el proveedor, correos electrónicos o capturas de pantalla. Por último, contactar al proveedor y exigir la suspensión inmediata de los cargos.
0: Si el proveedor se niega a cancelar el servicio, te pone condiciones, mantiene los cargos o no te devuelve tu dinero, acércate a la Profeco. Aquí puedes recibir apoyo, orientación, asesoría y también presentar tu queja.
1: Puedes escribir a los correos denunciasprofeco@profeco.gob.mx, denunciapublicitaria@profeco.gob.mx o también al correo asesoria@profeco.gob.mx. No te falta respaldo. La Profeco te defiende.
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0: Te invitamos a conocer todos los detalles sobre la edición 590 del mes de abril de la Revista del Consumidor, en su versión impresa o digital.
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estate, Señor, conmigo, siempre, sin jamás partirte. Y cuando decidas irte, llévame, Señor, contigo. Porque el pensar que te irás me causa un terrible miedo. De si yo sin ti me quedo, de si tú sin mí te vas. Llévame en tu compañía donde tú vayas, Jesús. Porque bien sé que eres tú la vida del alma mía. Si tú vida no me das, yo sé que vivir no puedo. Ni si yo sin ti me quedo, ni si tú sin mí te vas. Por eso más que a la muerte temo, Señor, tu partida. Y quiero perder la vida mil veces más antes que perderte. Pues la inmortal que tú das, sé que alcanzarla no puedo. 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
1: Muy buenos días, 12:16. Con tu

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0: De vuelta contigo y gracias por acompañarme en la madrugada de domingo. Y bueno, hablaremos sobre los mejores países para viajar con pasaporte mexicano en este 2026. Porque viajar con el pasaporte abre más puertas de lo que muchos creen. Existen muchos países donde puedes entrar sin visa o con trámites muy sencillos, lo que facilita planear las vacaciones sin tanto estrés. El problema de repente es que pensamos que no nos va a alcanzar o que va a estar demasiado caro o que tal vez las cosas no van a salir como tú quieres. Pero déjame comentarte que hay opciones bastante chidas que solamente tienes que aventar. Lo único que sí necesitas saber es que hay que hacerse el propósito de juntar un dinerito para que sepas más o menos cómo te la quieres pasar, porque eso es muy importante. Resulta ser que brincar el charco suele ser un poco caro, pero también en Latinoamérica hay opciones bastante chidas, como Colombia, que es cercano, es barato y es muy divertido, porque no requiere visa para mexicanos y además ofrece vuelos accesibles desde la Ciudad de México. Ondan por ahí desde los 2.500 pesos en una muy buena promoción hasta los 6.000 por persona. Yo sugiero obviamente que agarren los de 2.000 aunque te toque de madrugada, pero llegas, digamos, súper barato, casi a la mitad. Además, por el clima, por la gente y por los destinos, te vas a sentir bastante identificado y vas a conocer, por supuesto, otra cultura bastante chida de nuestro continente. Así que no está de más que comiences a planear tu viaje a Colombia. Yo soy Charlie, no te vayas, súbele porque hay más música para ti.
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De vuelta contigo y gracias por acompañarme. Seguimos platicando sobre lugares donde solamente necesitas pasaporte mexicano para lanzarte. ¿Cómo? Este sí es un poquito más de lana. Japón, señoras y señores. ¿Por qué un poquito más de lana? Porque el vuelo obviamente es darle la vuelta al mundo, casi casi, o a la mitad, llegar del otro lado. Pero es un destino bastante chido que nada más necesitas pasaporte. Además de que permite la entrada sin visa a mexicanos por estancias cortas, te conviene, digamos, porque es un lugar muy atractivo y también es accesible. Es un lugar que mezcla mucho la tradición y todo lo moderno del mundo mundial. Además, la seguridad hace que sea una experiencia única, una experiencia para viajeros increíble. No es como algunos otros lugares donde la verdad es que si estás pensando, me van a estafar, estos cuates que me ofrecen hoteles baratos, o siempre están los cuates que te ofrecen los tours, o cosas por el estilo, y pues sí terminan estafándote. En Japón está súper ultra mega penadísimo. Al contrario, muchos están obligados a ayudarte a que conozcas la cultura sin recibir un solo centavo a cambio, porque si les das dinero a cambio, puedes ofenderlos de una forma increíble. Así que es un lugar bastante chido. Ahí sí lo que tienes que ahorrar es para el traslado o el vuelo. Sale, yo soy Charlie, no te vayas, súbele porque hay más música para ti.

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Sigo contigo en esta madrugada de domingo acompañándote y disfrutando y hablando sobre los lugares o los países que puedes visitar simplemente con tener el pasaporte. Como Perú, señoras y señores. También es otro destino que está increíble. Y conozco de buena fuente de varios amigos que se han lanzado a Perú y es un lugar bastante padre, bastante colorido, que se siente muy identificado con México y que combina mucho también lo clásico con lo moderno. Además de que te permite la entrada sin visa, es perfecto para las personas que les gusta muchísimo la cultura y la aventura con la naturaleza. Machu Picchu, Lima y Cusco hacen que este país sea una opción completa, sea una opción accesible, y también si lo tuyo es la modernidad, muchísimas ciudades ofrecen este tipo de atracciones y también de vida nocturna que no te puedes perder. Así que, pero también puede ser una opción, a diferencia de brincar el charco, esta sí puede salir un poco más accesible. Yo soy Charlie, súbele porque hay más música para ti.

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2: Exactamente la una.

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0: Y así hemos llegado ya a la parte final de esta hora musical. Gracias por haberme acompañado. Que tengas una excelente madrugada. No te vayas, ya vienen mis demás compañeros para estar contigo el resto de la madrugada, el resto del domingo. Tenemos música, tenemos promociones. ¿Quieres enterarte de todo lo que tenemos para este mes de mayo? Así que, pues no te despegues. Yo soy Charlie Castro. Sube a tu radio porque hay más música para ti.
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0: Exactamente las 2:10.

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2: 2:23.
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0: Ya son las 2:29.

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2: Son las 2:55.

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1: Ya son las 3:23.

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1: Ya son las 3:27.

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1: Exactamente 3:29.

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5: Exactamente, 3:33.

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0: 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Indio. Son las 3:46.

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Son las 3:53.

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0: Ahora 427.

Radio Cristal, yo soy Uriel Soto y seguimos platicando acerca de este robot. Y es que el futuro ya está en la cancha, señores. Toyota presentó su nuevo robot basquetbolista llamado Q7, una máquina impulsada por inteligencia artificial capaz de driblar, moverse con precisión y también de encestar tiros reales. Con más de 2 metros de altura y equipada con sensores avanzados, ese robot solo imita el juego humano, sino que también aprende constantemente a mejorar el rendimiento en la cancha. Y es que, aunque parece un espectáculo, detrás de Q7 hay un objetivo mucho más grande: perfeccionar tecnologías que luego serían aplicadas en movilidad inteligente y sistemas autónomos. Este robot no solo está jugando baloncesto, está estrenando y tratando de entrar en el futuro. Así que bueno, oigan, muy bueno y muy bonito el robot y toda la cosa, pero como yo les digo, está muy alejado todavía de las habilidades que puede mostrar una persona que se dedica a jugar baloncesto. Pero pues ojalá que tengan ustedes la oportunidad de visualizar las imágenes, los videos de este robot, que sí, está padre y todo, pero no llegará todavía a lo mejor a ser un basquetbolista. Enseguida regresamos con mucho más a través de Radio Cristal.

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0: Exactamente 4:49.

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2: 5 de la mañana con 6 minutos.

Y regresamos con mucho más a través de Radio Cristal. Gracias por acompañarnos en este programa. Yo soy Uriel Soto y te sigo platicando de información increíble. Y es que en esta última hora del programa tendremos información acerca de alguien. Bueno, no vamos a decir de algo porque más bien son alguien. Alguien que nos hace feliz, yo creo que a todos o a la gran mayoría, porque la gran mayoría tenemos uno de esos en nuestras casitas. Los perritos, señoras y señores. Y es que te voy a hacer la pregunta rápidamente. ¿Alguna vez tú notaste que tu perro se estira cada vez que llegas a tu casa? ¿O cuando lo vas a saludar? ¿O cuando te le acercas? Como que siempre hace ese gesto de primero estirarse, ay, y después ya como que te empieza a mover la colita y te empieza a saludar. Y que si te brinca y que si te lame. No, hombre, muchísimas cosas. Pero, ¿sabes por qué es? Ahorita te lo voy a platicar. Así que no te despegues de Radio Cristal. Enseguida regresamos.

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0: Continuamos a través de Radio Cristal, seguimos con buena información. Yo soy Uriel Soto y para mí es un placer llevarte esta buena información. Seguimos platicando acerca de los perritos. Y es que estamos platicando de esta acción que los perritos hacen cuando te van a saludar, cuando te van a abrazar. Que primero como que se estiran y después ya se van sobre de ti, brincan, mueven la colita y te chupan y de todo. Hombre, buenísimo, es una expresión increíble de los perritos. Pero cuando tu perro se estira al verte, no solo está saludándote, te está diciendo que está feliz de verte y que confía en ti plenamente. Wow, es increíble. Y es que esto no lo hace con cualquier persona, no lo hace con quien sea, lo hace con quien realmente tiene un vínculo de afección muy fuerte. Este gesto indica que tu perro te ve como alguien importante y que se siente a gusto de estar contigo y que eres parte de su manada, eres parte del clan, así que acéptalo, acéptalo totalmente. E incluso, yo no lo he probado, pero creo que me gustaría mucho como que estirarme así al mismo tiempo que se estira él, como que yo también hacer el gesto de que me estoy estirando, a ver cómo reacciona, ¿no? Así como de, oye, no inventes, ya me dio la señal de que también soy de su manada, así que esto sería buenísimo. No sé si tú quieras intentarlo, yo al menos te hago la recomendación de que lo hagas. Y si lo haces, pues ahí me compartes, ¿no? A ver qué hizo el perrito cuando tú te estiraste y le hablaste. O sea, cuando él se estira, antes de que te salude, antes de que se vuelva loco por ti, hazlo tú también. A ver qué reacción tienes. Estaría bueno verlo. Quédate conmigo y enseguida regresamos con mucho más en Radio Cristal.
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Y cuando decidas irte, llévame, Señor, contigo. 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Llévame en tu compañía donde tú vayas, Jesús. Porque bien sé que eres tú la vida del alma mía. 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

0: Comenzamos con muy buena música. Monty Villalobos, Salvador Ángeles Robles, Los Ángeles Azules, vuelve a Ricky Martin y Tini.
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0: 6-3.

0: Es un tema excelente para esta mañana. Ay, Dios mío, me enamoré de usted, señora. Es el grupo Privilegio. www.radiocristal.mx
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0: 67

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0: Ya estamos listos en esta mañana de domingo, iniciando prácticamente el mes de mayo. Ya estamos en mayo, abril, le decimos bye bye. ¡Qué rápido, Dios mío! Y pregunto, ¿cuál es la prisa? Monty Villalobos, saludando un ratito de aquí hasta las 10 de la mañana. Saludando a Ángel Robles, soy Chava Chavacano. Y estamos juntos a través de la Plataforma Musical de México. El reto de hoy, reto de todos los días, no dejes que nada te desanime. No debe de existir poder humano que cambie tu estado de ánimo.
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0: domingos de cristal. Esta es la herencia de grandes, ya borracho. Tema que pidieron, aquí está.
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0: No se enoje, no se estrese. Es muy temprano, además no creo que valga la pena. Para los que ya se van levantando, saludando en este domingo. Por cierto, domingo 3 de mayo, hoy día de la Santa Cruz. Hoy festejando a todos los maestrazos de la construcción, día del albañil. Hay festejo todo este fin de semana y especialmente el día de hoy domingo. Bueno, pues saludando, Cristal FM 104.9.
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2: 632.

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1: Este tema va a quedar muy bien para comenzar esta mañana. Vencedor, porque ya somos vencedores. Valentín Elizalde, Edgardo Núñez, saludando con todo gusto a toda la gente que está con nosotros en esta mañana.
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2: Rey sin reina, Julión Álvarez.
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2: 638.
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0: Para los que hoy están cumpliendo años, muchas, muchas, muchas, muchas felicidades. Los que están allá en la Unión Americana deseando lo mejor, los que están en Denver, Colorado, www.radiocristal.mx. Dice Chava, mándale saludos a la familia Ruperto Castillo, para Orlando, para el buen Homero y a toda la bandita que anda por allá en Sacramento, California, de la Loma de Teocalcingo, ya andan trabajando. Hoy domingo de actividad. Muy bien, dice, acá de este lado se trabaja todos los días. Les mandamos ahí un abrazo, les mandamos ahí, ya saben, toda la buena vibra. Dice, por favor, complácenos con algo de la banda Carnaval. Lo buscamos, lo enviamos.
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0: Estamos iniciando prácticamente el mes de mayo. Con mayo llegan, uy, Dios mío, llega movidísimo en muchos aspectos, ¿eh? Celebraciones familiares, sociales, religiosas. Un mes muy importante. El día de hoy deseando lo mejor para todas, lo mejor para todos. El reto de todos los días, no dejes que nada te desanime. Vas a estar mucho más en paz cuando entiendas que no vale la pena estresarse por cosas que no puedes controlar. Si no está en tus manos, deja que vaya fluyendo, que se vaya moldeando poco a poquito, ¿ok? Nos vamos a la pausa. Excelente domingo. Domingo 3 de mayo.
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0: La cumbia es de Aguanueva Tropical, rayito colombiano, se llama Di Que Sí.
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2: Una canción de Camilo Sesto, Melina Cumbia, La Perla Colombiana.
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0: No se vale, no se vale, no se vale. En esta mañana de domingo estamos ya iniciando mayo. Edwin Luna y la Tracalosa de Monterrey.
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0: El día de hoy, día de plaza, día de mercado, día de tortita, toquito de obispo. Bastante movimiento en esta zona sur y, ay, Dios mío, comienza ya a sentirse el calorcito, comienza a subir la temperatura. Deseando que sea una gran mañana ahí para mis amigos del transporte público. Sobre las 5-7 hacia Ixtapan de la Sal, de Tenancingo, Ixtapan de la Sal. De este lado, sobre las 5-5, para los que van hacia Toluca. A los de las 5-7 y a los de las 5-5, excelente mañana. Manejar con cuidado, Cristal FM 104.9.
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0: dinastía de tu santa.
1: Son las 2 de la mañana.
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2: Aquí está el Shaka Sergio Vega, se llama... Ay, disculpe, disculpe usted, señora. Para los que están cumpliendo años el día de hoy, saludando y deseando lo mejor, que sea un domingo familiar. Pásenla bonito.
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2: 721.

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2: A ver, ¿qué te parece esta versión de Juan Gabriel? Así fue, tema clásico, Majo Aguilar. Me gusta el tema, súbele.
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2: 725.

0: Para los que ya se están aportando con nosotros en esta mañana de domingo, para Liz, hola, hola Liz, hasta San Diego, Villaguerrero, a toda mi gente de qué lado, familia Maya, para Francisco, Fulgencio, para Miguel, para mi querido Horacio, deseando que sea una gran mañana de domingo. Listos para el desayuno, para la convivencia familiar. Hoy se presta un ratito para disfrutar a los seres queridos y bueno, pues deseando lo mejor. ¿Y qué mejor? ¡Qué fabuloso! Que dejándonos acompañar del 104.9.
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0: ¿Y cuántos ojitos mentirosos hay en este domingo? Dios mío, esto es de Moat, de Algo de Cumbia. Para Lupita, que está cumpliendo años el día de hoy, de parte de sus hijas, muchas felicidades.
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0: 7:30.

0: La canción es de Ana Gabriel, tema clásico, éxito, se llama Luna. 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
0: 734.

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2: Aquí llega la banda Primos y se llama Ay, yo sí me enamoré. Para la familia Romero, segunda de Analco, Coatepec, Guarinas, en esta mañanita, deseando lo mejor. Ánimo, bendiciones, échele ganas.
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2: 738.

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1: 741.

0: El que ya anda activo en esta mañana, mi querido Cesarín. ¿Cómo andamos, mi querido brother? Familia Hernández y familia García, allá en San José Vistahermosa, para el profesor Margarito, deseando que tenga una gran mañana. Pues ya estamos iniciando, brother, el mes de mayo. ¿Y cuál es la prisa? Que te vaya muy bien. Dice algo de la historia musical de México, la de el avioncito. La mandamos con todo gusto para toda la gente de San José Vistahermosa hasta Morelos.
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0: De Ciudad Neza, yo sí me enamoré de Aarón y su grupo Ilusión. Estamos iniciando el mes de mayo prácticamente y con, bueno, muy buenas promociones.
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0: 746.

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2: 753.

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0: Repórtate con nosotros en esta mañana. Estoy atendiendo el 714-140-7708. Tere Figueroa dice: Chava, mándale saludos a mi mamita que anda por ahí un poquito mal de salud, pero dile que le envío todo mi cariño, que le eche ganas, que la queremos mucho. Mi mami en San Lucas, Villaguerrero, la señora Martina González, de parte de Tere. Señora Martina, échele ganitas, ya sabe que ahí le estamos mandando un enorme abrazo, deseando lo mejor, poco a poquito, echándole ganas, va a estar usted muy bien, ¿ok? Es fin de semana, es domingo, para muchos, de descanso.
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0: Lágrimas del corazón de la Garra Internacional de los Tigres del Norte para mi querido Cesarín, al profesor Margarito allá en Morelos, Puente de Isla, San José, Vista Hermosa.
1: Hay tiempo suficiente, pero ninguno de sobra. 8-6.

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2: Incapacitada Diana Vanoni. Las 8:10.

0: Para los que ya se van levantando, se van ya poniendo activos en esta mañana de domingo, saludando, día de plaza, día de mercado, día del albañil, día de la Santa Cruz. Hoy bastante movimiento de este lado. A veces creemos que la felicidad llega con grandes logros, con cosas materiales, con momentos perfectos. Pero la verdad es que la vida feliz se encuentra en cosas tan simples. Como una sonrisa compartida, como hoy que estamos disfrutando de este sol de este domingo, un abrazo sincero de alguien que te quiere. Hay cosas tan básicas, hay cosas tan pequeñitas que realmente son sumamente importantes.
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0: La tribu sagrada, la banda Cuisillos, aunque te duela, así se llama, es de lo más nuevo. Y aunque te duela, hay que seguirle en este mes de mayo, a seguirle, por supuesto, disfrutando de este fin de semana.
1: Las otras.

Ya está aquí Rubí Escobar, la chica de tus sueños, y me vas a extrañar. Señora Lolita Vergara, allá en Cuautenco, Almoloya del Quisieras, dice: para mi sobrinito Aldito, allá en Estados Unidos, que el viernes cumplió años. Las 8:21.

Esta salsita, Buena Vista Social Club, se llama Clocks y queda muy bien para esta mañana de comienzo de día. Dice Chama, por favor, para el niño Esteban. El pasado jueves estuvo cumpliendo años. Él se encuentra en Villa Guerrero, en la calzada Mexicapan, calle Mexicapa, y que pronto regresa a Puebla. Esperamos que se le haya pasado muy bien. Bendiciones de parte de la señora Gude y del señor Humberto en Santa Ana. Bueno, pues felicidades. En este domingo

0: Para los de Almoloya de Juárez en esta mañana, algo de Karim León o algo de la diva de la banda para Siley y para Candy. Bueno, pues ahorita lo buscamos y lo mandamos con todo gusto. Recordándote el día de hoy en esta mañana de domingo que tú no estás compitiendo con nadie. Tú no estás compitiendo con nadie porque tu grandeza no necesita aplausos. Vamos a caminar el día de hoy, disfrutemos de esta mañana, disfrutemos de este nuevo día.
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0: simplemente arrolladora. Domingo 10 de mayo en Telecinco.
1: Feliz mañana a las 8:34.

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2: El flaco Luis Ángel Franco, de lo más nuevo, se llama Vete, Vete. Y las 8:38.

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1: De la música nueva, Edwin Luna, La Tracalosa de Monterrey, ex Recodito, Samuel Sarmiento, se llama Por Amar. Domingo de Oportunidades, 8:41.

0: Repórtate con nosotros, haz contacto en esta mañana de domingo, en este primer domingo de mayo, el quinto mes del 2026, qué rápido. Hoy saludando a todos mis amigos albañiles, a todos los de la construcción, seguramente habrá muchos festejos, ¿verdad? Mucha convivencia el día de hoy, recordando que la vida no siempre sigue el ritmo que estamos imaginando. Nunca es tarde para empezar, vamos a tratar de comenzar el día de hoy de la mejor manera. Todo poco a poquito, las oportunidades se van a ir acomodando ahí en ese camino a donde tú estás. Vas a ver, hay que aprovechar las oportunidades, oportunidades que llegan todos los días. Salvador Ángeles Robles, Monty Villalobos, soy Chava Chavacano, un ratito de aquí hasta las 10 de la mañana.
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0: Dos grandes de la música mexicana, Alejandro Fernández y Juan Gabriel, se llama Te Quise Olvidar. Deseando lo mejor en esta mañana, provecho para los que ya están desayunando. ¡Ay, qué rico! Justo y necesario. Muy bien, saludamos con todo gusto.
1: 8:52.

0: Platicamos el día de hoy de que la vida no siempre sigue ese ritmo que estamos esperando o ese ritmo que estamos imaginando. Pero eso no significa que las oportunidades ya se hayan terminado. Oportunidades hay constantemente y también hay que ponernos abusados. Hay que tratar de tomarlas, hay que tratar de aprovecharlas. A veces necesitamos equivocarnos, tropezar, caernos, detenernos o tomar otro camino para entender que lo mejor está por venir. De alguna u otra manera, los errores, las equivocaciones son oportunidades para hacer las cosas mucho mejor. Aprendemos todos los días. Salvador Ángel Robles, soy Chava Chavacano en esta mañana de domingo.
1: Este es el mensaje dominical. Domingo 3 de mayo. Muy buenos días, amables radioescuchas. Los invito a escuchar el Evangelio según San Juan, capítulo 14, versículos del 1 al 12. En aquel tiempo Jesús dijo a sus discípulos: no pierdan la paz. Si creen en Dios, crean también en mí. En la casa de mi Padre hay muchas habitaciones. Si no fuera así, yo se lo habría dicho a ustedes, porque ahora voy a prepararles un lugar. Cuando me haya ido y les haya preparado un lugar, volveré y los llevaré. Llevaré conmigo, para que donde yo esté, estén también ustedes, y ya saben el camino para llegar al lugar a donde voy. Entonces Tomás le dijo: Señor, no sabemos a dónde vas. ¿Cómo podemos saber el camino? Jesús le respondió: yo soy el camino, la verdad y la vida. Nadie va al Padre si no es por mí. Si ustedes me conocen a mí, conocen también a mi Padre. Ya desde ahora lo conocen y lo han visto. Le dijo Felipe: Señor, muéstranos al Padre y eso nos basta. Jesús le replicó: Felipe, ¿cuánto tiempo hace que estoy con ustedes y todavía no me conoces? Quien me ve a mí, ve al Padre. Entonces, ¿por qué dices, muéstranos al Padre? ¿O no crees que yo estoy en el Padre y que el Padre está en mí? Las palabras que yo les digo, no las digo por mi propia cuenta. Es el Padre que permanece en mí, quien hace las obras. Créanme, yo estoy en el Padre y el Padre está en mí. Si no me dan fe a mí, créanlo por las obras. Yo les aseguro, el que crea en mí hará las obras que hago yo y las hará aún mayores, porque yo me voy al Padre. Palabra del Señor. Gloria a ti, Señor Jesús. Queridos hermanos, estamos por concluir este santo tiempo de Pascua. Hemos llegado ya a la quinta semana. Nos encaminamos a la recta final. Venimos meditando sobre la naturaleza divina del Hijo de Dios. El Evangelio de San Juan nos lleva una vez más a profundizar y a contemplar este gran misterio de Jesús, el Verbo encarnado, y la relación que tiene con su Padre Dios. Él es el camino, la verdad y la vida, pero también es la revelación plena de Dios. Quien me ha visto a mí, ha visto al Padre. Esta es una de las claves para entender más y mejor la procedencia de Jesús nuestro Señor. Durante su vida pública, que llevó consigo mismo, siempre se presentó como el enviado del Padre, como el Hijo de Dios, de tal manera que nadie puede ir a Dios sino a través de Jesús. Pero también nadie puede ver a nuestro buen Dios sino solamente el Hijo de Dios que está en el cielo. Una de las características propias de este santo tiempo de la Pascua es que venimos celebrando y viviendo el triunfo de Jesús sobre la muerte, el triunfo sobre el pecado, la alegría de que Él está vivo, que está con nosotros, que nos acompaña en nuestra vida diaria. Fortalezcamos nuestra fe en el Señor, hagamos el propósito de no estancarnos, más bien avancemos en lo posible, renovemos en el Señor para que así crezcamos en la fe y se acreciente nuestra esperanza. A pesar de todas las circunstancias que aquejan nuestra vida, sigamos adelante. A pesar de todo lo que los que vamos viviendo, de todo lo que vemos y experimentamos, fijemos nuestra mirada en Jesús, vivo, presente y real entre nosotros. El texto del Evangelio que hemos escuchado nos ayuda a fortalecer más nuestra fe. Es un remedio que cura nuestras perturbaciones y amortiguará nuestras angustias. Recordemos siempre estas palabras de Jesús: no pierdan la paz. Que Dios los bendiga, queridos hermanos.
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0: ojo.
1: Domingo 10 de mayo, atrás de la manzanita, en Tenancingo.
2: Esta es la voz de oro, Eliseo Robles, y se llama No te vayas sin mí.
1: 9:05 de la mañana.

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2: Me pidieron algo de los Tucanes de Tijuana y aquí está. Se llama Secuestro de Amor. Para los de Morelos, los de Guerrero, deseando que sea un excelente domingo a través de Cristal FM.
3: En punto las 9:09.

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1: Se llama De Compas y es de Carin León.
0: Las 9:12.

0: En este mes de mayo tenemos muy buenas promociones. Váyanse organizando y váyanse preparando porque queremos consentirlos. Y sobre todo en este mes de mayo queremos saludar y festejar a la reina de la casa, a mamá. Así es que pendientes con esas promociones. Señora Petra Fuentes, como todos los días, dice algo de los Bibis, complácenos. Estamos escuchando acá en Coscacuaco, Villaguerrero. Mi querido Pascual, al buen Patito, familia Velázquez, dice para los de la Loma de los Carrizos, algo de la Simplemente Arrolladora, lo buscamos y lo mandamos. Maguito Flores, dice, mándale saludos a Fátima Nicole Flores Castañeda en Chiltepec y para Stephanie Castañeda, cumplió años en la semana. De parte de Fátima y de parte de Mago, pues muchas felicidades. Para los que hoy están cumpliendo años, les estamos deseando lo mejor del mundo. Síganla pasando genial con todos los seres queridos.
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0: Desde la ciudad de los vientos, aquí está Montes de Durango y se llama Si tú te vas.
1: Exactamente las 9:18.
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0: 10 de mayo, atrás de la manzanita en Tenancingo.
1: Ya me lo propuse y claro, voy a olvidarte, es Fabiana Rojas, Cristal FM.
0: 9:21.

0: ¿Tienes GPS? Para buscarme, porque me perdí en tu mirada.
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3: 9:24 de la mañana.

0: Y el día de hoy, para toda la gente de Miacatlán, Morelos, a la familia Nonales, Vicky, hoy tocó descansito después de una jornada bastante movida. Dice, hoy vamos a descansar aquí con la familia y mándale saludos aprovechando para mi cuñada Laura María González Medina. Ella estuvo cumpliendo años el pasado martes, dile que la queremos mucho. De parte de toda su familia, que tenga días llenos de bendiciones. Sabemos que esos deseos que salen desde el fondo de tu corazón tendrán un gran efecto. Vicky, para ti, para tu cuñada Laura, deseando lo mejor. 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
0: Esta agrupación presenta en el Festival Aniversario próximo 14 de mayo la historia musical de México. Se llama Te Quiero Tanto, no te lo pierdas, prepárate.
1: Ya son las 9:30 de la

0: Y bueno, pues estamos ya en este domingo 3 de mayo. Destacamos el día de hoy, el día de la Santa Cruz, el día del albañil aquí en México. Una tradición que fusiona prácticamente la fe religiosa con la cultura laboral. Vamos a desearle lo mejor a todos los maestrazos de la cuchara grande, a todos mis amigos de la construcción el día de hoy, esperando que se la pasen muy bien, que los festejen mucho, que los festejen como se lo merecen. Eso es todo. Excelente mañana de domingo, Cristal FM 104.9.
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1: Ya son las 9:49.

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0: Domingo 10 de mayo en Tenancingo.
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0: Dinastía de Tuxantla.
2: Se llama Descuidé y es de la simplemente arrolladora. Marcio Olvera dice para Alex, para Fernanda y para Josué, familia García Velasco, para Fanny y para Jonathan, para Evelyn, Melanie. Saludando con todo gusto en esta mañana.
0: Son las 9:52.

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0: Estamos prácticamente ya terminando con este primer turno en este domingo 3 de mayo. Estamos iniciando el mes número 5 de este 2026. Vamos a echarle ganas. Llega mayo. Muchos, bueno, pues se llenan de tristeza por la situación de que está pasando prácticamente el tiempo súper rápido. ¿Y cuál es la prisa? Vamos a echarle ganas. Estamos prácticamente comenzando el mes y sin duda estamos seguros de que va a moldear de la mejor manera. Familia Vázquez Negrón, Monty Villalobos, un abrazo. Regresamos al ratito, 4 de la tarde. Salvador Ángeles Robles, soy Chava Chavacano. Quédate con nosotros a través de la plataforma musical de México, Cristal FM 104.9.
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7: Hola, ¿cómo estás? Qué gusto acompañarte en Íntimamente.
8: En la producción, Alex Arriaga. Soy Jess Quebec.
7: Y hoy, la nostalgia de los 90 invade nuestro especial, Magneto.
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8: Corría el año de 1983 en la Ciudad de México, una época donde la televisión aún transmitía en antena.
7: Los cassettes de audio eran el tesoro de los jóvenes y el pop juvenil comenzaba a tomar fuerza.
8: El 14 de febrero, Día de los Enamorados, cinco muchachos llenos de sueños, Eddie, Javier Fuchs, Pepe Ovadia, Juan Botello y Elías Cervantes, decidieron formar un grupo llamado Magneto.
7: Su primer álbum, Déjalo que gire, salió en 1984 bajo el sello Melody. Eran tiempos de grandes cambios en México.
8: La economía se recuperaba lentamente y la música se convertía en ese escape para los adolescentes.
7: Los chicos ensayaban con pasión, soñando con llegar al corazón de una generación que crecía en radionovelas y programas como Siempre en Domingo.
8: Así iniciamos Íntimamente.
7: Mira, mira, mira, tema inicial de Íntimamente.

0: Humanamente.
1: Ellos son Magneto. El nombre Magneto nació casi por accidente cuando un ingeniero de sonido advirtió que las cintas podían borrarse por el magneto de las bocinas. Los muchachos buscaron la palabra en el diccionario y les encantó su fuerza. En aquellos días inocentes, cuando todo parecía posible con un cassette y un radiocassette, Magneto comenzaba a escribir su propia historia. Y nosotros, sin saberlo, empezábamos a enamorarnos de su magia y de sus canciones. Quiero tanto, siéntome bien. Los primeros años no fueron fáciles. México vivía la década de los 80 con crisis económicas, pero también con una explosión cultural. Surgían grupos juveniles como Timbiriche y Flans, y la menudomanía aún resonaba fuerte. En la formación original, varios de los chicos venían de familias comunes y corrientes, sin gran experiencia en el espectáculo, lo que hacía su esfuerzo aún más admirable. Déjame estar a tu lado, Magneto.

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3: En 1986 todo empezó a cambiar. Lanzaron el álbum Tremendo con temas como Suena Tremendo y Adolescencia, que se volvieron hits radiales.
4: México vivía una apertura cultural mayor con la llegada de más canales de televisión y la influencia del pop internacional.
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3: Fue entonces cuando Magneto pisó por primera vez el escenario del legendario programa Siempre en Domingo, el espacio que todo artista soñaba conquistar.
4: Las niñas entonces comenzaban a gritar sus nombres y el grupo recibió su primer disco de oro.
3: Suena Tremendo marcó el relevo generacional después del declive de Menudo, posicionando a Magneto
4: como una de las primeras boy bands 100% mexicanas con identidad propia.
3: Magneto, mentira para dos.

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0: Ellos son Magneto. En esa época dorada de la televisión abierta, cuando una sola aparición podía cambiarlo todo, Magneto encendía los corazones y el eco de aquellos aplausos hasta pareciera que los escuchamos en nuestra memoria. Hacia finales de los 80, nuevos integrantes llegaron para refrescar el sonido. Eran años de transición en Latinoamérica. El pop se volvía más alegre y bailable, influenciado por ritmos europeos y brasileños. 1989 fue el año del calor y la fiesta. El álbum 40 grados explotó gracias a este tema, una versión en español de una canción brasileña. Las fiestas juveniles se llenaban de esta canción y la radio no paraba de tocar este ritmo bailable. Magneto se consolidaba como un fenómeno que trascendía fronteras. La canción 40 grados capturaba perfectamente la vibra veraniega y fue grabada con una energía tan contagiosa que se convirtió en himno de vacaciones para toda una generación. ¿La escuchamos? 40 grados. Magneto.

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1: Con sus chaquetas de colores y peinados impecables, Magneto representaba la alegría de vivir en una década que mezclaba crisis con sueños imposibles. Llegó entonces 1991, y con él el álbum que los llevaría a la cima, Vuela, Vuela.
3: La alineación clásica ya estaba casi completa: Elías, Mauri, Alex, Alan Ibarra y Charlie.
1: México entraba en los 90 con esta esperanza tras años difíciles, y el pop juvenil dominaba las listas y las boy bands se convertían en ídolos masivos. La canción Vuela, Vuela, una adaptación de un éxito francés, y este álbum recibe disco de diamante por su impresionante venta y una edición especial patrocinada por ese refresco rojo, algo novedoso para aquella época.
3: Escuchamos ahora Sugar.

0: Solamente.
1: Ellos son Magneto. Con éxitos como Para Siempre, Mira Mira y La Puerta del Colegio, Magneto llenaba auditorios y hacía llorar de emoción a miles de fans.
2: Eran los años dorados del pop en español. Las coreografías perfectas, los videos coloridos y las giras por toda Latinoamérica. Las niñas coleccionaban pósters, escribían cartas a mano y soñaban con conocerlos. El grupo se convirtió en la banda sonora del amor adolescente.
1: La Puerta del Colegio, que reflejaba las travesuras y primeros amores de la vida, y aquellas tardes saliendo de la escuela con esta canción en la cabeza y el corazón lleno de mariposas.
2: 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Cuando el mundo parecía hecho solo de canciones.

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8: Magneto.
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10: 1992, Magneto dio un paso más allá. Protagonizó la película Cambiando el Destino, una comedia musical donde interpretaban versiones de sí mismos luchando por sus sueños. El cine mexicano de los 90 aún tenía espacio para producciones juveniles.
11: Y la banda sonora reforzó su popularidad. Era una época en que las boy bands no solo cantaban, sino también aparecían en la pantalla grande.
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10: Fue una de las pocas boy bands mexicanas que logró un protagónico cinematográfico, algo que aumentó enormemente su estatus de ídolos. Verlos en la pantalla, cantando y actuando con esa energía tan juvenil, nos hacía creer que los sueños sí podían.
11: Alan Ibarra entonces se consolida como uno de los favoritos gracias a su voz romántica y sensible. Y temas como Malherido y Para Siempre hacían suspirar a toda una generación.
10: Suena tremendo. Magneto.

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2: Magneto. El grupo participó en el Festival Internacional de la Canción de Viña del Mar en Chile, donde recibió ovaciones memorables. Latinoamérica vivía una época de mayor integración cultural
1: y Magneto se convirtió en embajador del pop mexicano.
2: Charlie dejó el grupo y fue reemplazado por Toño Beltranena, el único integrante guatemalteco, quien aportó frescura y un acento diferente. A pesar de los cambios tan comunes en las boy bands de la época, Magneto seguía entregando energía y buenos temas. Eran años donde la industria musical comenzaba a ser más exigente con las giras y las promociones.
1: Toño trajo una vibra centroamericana que enriqueció el sonido final de la formación clásica, y ver cómo el grupo evolucionaba con cada miembro nuevo nos enseñaba que la verdadera amistad
2: trasciende nombres, y aquellos lazos de los 90 siguen siendo ejemplo de cariño verdadero.
1: Disfrutamos ahora Malherido, éxito consagrado de Íntimamente. ¿Qué?

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3: En octubre de 1995 anunciaron su despedida.
4: La gira de 1996 fue un torrente de emociones. Estadios llenos, fans llorando y un adiós sentido después de más de 12 años juntos.
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3: La gira de despedida fue planeada con anticipación, permitiendo que los fans vivieran un cierre lleno de agradecimiento y nostalgia colectiva. Decir adiós en aquellos conciertos donde las luces brillaban y las voces se quebraban de emoción
4: fue como cerrar un capítulo hermoso de nuestra juventud que nunca hubiéramos querido que terminara.
3: Tras la separación, cada integrante tomó caminos distintos. Algunos intentaron carreras solistas, otros se alejaron del medio. Años después, en el 2001, cuando todo parecía lejano, el regreso parcial nos recordó que los lazos musicales nunca se rompen del todo.
4: Uno de los grandes éxitos, La Puerta del Colegio. ¿La escuchamos?

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11: Ellos son
12: Magneto.
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11: En 2009, la alineación más querida regresa para celebrar 25 años de trayectoria.
14: La emoción fue inmensa. Miles de fans, ahora adultos, acudieron a revivir aquellos hits. Vendrían más giras de reencuentro en las décadas siguientes, especialmente ahora en los 90 pop tours.
11: El tiempo ha pasado, pero las canciones ahí siguen intactas.
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14: 2023 celebraron 40 años con giras especiales, demostrando que su magnetismo seguía atrayendo a nuevas y viejas generaciones. Ver esas mismas caras, ahora con canas, cantando con la misma pasión de antes, un poco menos movilidad.
11: Pero nos hace entender que la verdadera juventud vive en el corazón y en las melodías que nunca envejecen. Hoy, cuando suena alguna canción de Magneto, nos invade una ola de nostalgia.
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1: 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Oye, y si yo te preguntara en este momento a quién quieres comerte a besos, ¿qué contestarías? Vámonos con Los Temerarios.
2: ¡Excelente domingo! 11.5.

0: música norteña a través del 104.9. Y qué mejor que con los Cardenales. Échale, Don Chayo. Se llama Idos de la Mente.
1: ¡Holis! Ya las 11:09.

0: Hola, crayolis, ¿cómo estamos? Oigan, bienvenidos y bienvenidas una vez más. En la producción y en los controles está el suave. Detrás de este micrófono yo soy Diana Santana. Y fíjate que hoy vamos a hablar un poquito acerca del sedentarismo. ¿Cómo nos puede afectar en un futuro? Pues bueno, y es que creo que uno de los grandes problemas de esta sociedad es el sedentarismo. Pero, a ver, ¿cómo le podemos hacer para que no pase y obviamente se eviten enfermedades, malestares y otras cosas cuando seamos mayores? Pues bueno, aquí te lo voy a ir platicando poco a poquito, no le cambies.
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0: Que se arme la rueda, cumbia. Arrancamos con Rayito Colombiano y Agua Nueva Tropical.
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0: la Manzanita en Tenancingo.
1: Me aumentaron el sueldo.
0: Domingo 10 de mayo.
2: Desde Santo Tomás, Estado de México, para el mundo, aquí está el Trono de México. ¡Hora!
3: Continúo contigo. 11:18.

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2: Ya, de plano, nos vamos a poner románticos. Ándale, pues, súbele volumen. Aquí está Palomo, de uno y de todos los modos, mi amor.
3: ¡Ya amaneció! Las 11:22.

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1: No, hombre, les dije que andábamos románticos, ¿eh? Aquí está la chica de tus sueños, es Rubí Escobar. Suspirito se llama Estoy Enamorada.
2: ¡Oli, Crayoli! Ya las 11:26, ¿eh?

0: Y ahora sí, ¿no? Como dijeran, empecemos por el principio. ¿Qué es el sedentarismo? Ahí te va. Se define como la realización de menos de 150 minutos de actividad física moderada a la semana, según la Organización Mundial de la Salud. ¿Cuáles son las consecuencias de una vida sedentaria? Ahí te va. Número uno, obesidad. La falta de ejercicio público reduce el gasto calórico, lo que puede llevar al aumento de peso. Para combatir esto, se recomienda establecer un plan de alimentación equilibrado y realizar ejercicio de manera regular, como a lo mejor salir a caminar diario o realizar alguna actividad que tú disfrutes. Vámonos a la pausa, no le cambies.
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1: Son las 2 de la mañana.
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1: 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Este es un clásico de El Chapo de Sinaloa. Ya tiene algunos añitos, pero estoy segura que te la sigues sabiendo de pie a pa. El Chapo de Sinaloa,

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1: Cerrando el bloque musical con el grupo que vale lo que pesa. Se llama Que Aún Te Amo. 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

0: Continuamos con más a través de Radio Cristal. Oigan, muchas gracias a ustedes por sintonizarnos hoy. Estamos platicando de las consecuencias de una vida sedentaria y es que, híjole, muchos de los que me están escuchando en este momento, muchos de nosotros pasamos demasiado tiempo sentados, híjole, y a veces no hacemos absolutamente nada de ejercicio. Bueno, pues otra de las consecuencias de una vida sedentaria son las enfermedades cardiovasculares. El sedentarismo puede aumentar los niveles de colesterol, perdón, y la presión arterial. Al incorporar ejercicios aeróbicos, como por ejemplo caminar, nadar o andar en bicicleta, puede mejorar tu salud cardiovascular. Vámonos a la pausa y yo te pregunto, ¿tú cuánta actividad física realizas a la semana? Déjamelo en comentarios, no le cambies.
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0: Llegamos al último bloque musical. Aquí están los recoditos, oigan. Se llama En Coma Inducido, no le cambies.
1: Buena música la de esta hora, ya las 11:49.

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0: Vientos huracanados, estoy de regreso con ustedes. Oigan, y ahora sí, hablando de consecuencias de una vida sedentaria, que ya lo mencionábamos al principio de este programa, creo que uno de los grandes problemas de esta sociedad actual es justamente el sedentarismo. Bueno, pues otra consecuencia es la diabetes tipo 2. La actividad física ayuda a regular los niveles de azúcar en la sangre. Realizar ejercicios de resistencia y aeróbicos puede ser beneficioso para prevenir o para controlar la diabetes. Y es que a veces es inevitable, ¿no? Llegas a la chamba y te sientas tus 8 horas de jornada laboral. Después regresas a tu casa y te chutas mínimo 1 hora en el tráfico, ya sea manejando o en el transporte público. Y antes, al iniciar tu día, pues te chutas 1 hora para llegar a tu trabajo. O sea, mínimo, cuando llevas una vida godín, ¿no? Por así decirlo, son 10 horas de tu día sentados. ¡Ay, Dios mío! ¡Qué fuerte! ¡Qué fuerte, de verdad! Y ustedes, a ver, ahí más o menos tantenle, saquen cuentas y cuéntenme cuánto tiempo pasan sentados al día. Oigan, y así es como estamos finalizando este turno. Muchas gracias a ti que nos hiciste el favor de sintonizarnos a través del 104.9. Que tengas un excelente día. Cuídate mucho. Bye, bye.
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3: Esta es la oración del mediodía.
4: Señor Jesús, como tu apóstol Felipe queremos decirte, muéstranos al Padre y eso nos basta. Ya sabemos que quien te ve a ti, ve al Padre. También sabemos que tú estás en el Padre y que el Padre está en ti y que tu palabra es la palabra del Padre. Pero muchas veces olvidamos estas cosas de fe y nos quedamos con imágenes borrosas. El amor te hace permanecer en el Padre y es la falta de amor el que nos hace perderte, olvidarte y alejarnos de ti. Ayúdanos a sentirnos amados por ti, a no dejar de experimentar tu amor, que lo da todo por nosotros, que te lleva a ser luz, camino, verdad y vida, y salvación para todos los hombres. Solo en ti encontramos la vida, la paz y la luz.
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0: Reina del cielo, alégrate, aleluya.
1: Porque Cristo, a quien llevaste en el seno, aleluya.
0: Ha resucitado según su palabra, aleluya.
1: Ruega al Señor por nosotros, aleluya.
0: Oremos. Oh Dios, que alegras el mundo con la resurrección de tu Hijo, nuestro Señor Jesucristo, concédenos por la intercesión de la Virgen María, su Madre, llegar a las alegrías de la eternidad, por el mismo Cristo nuestro Señor.
1: Amén.
0: Gloria al Padre, y al Hijo, y al Espíritu Santo. Ángel de Dios, que eres mi custodio, ya que la soberana piedad me ha encomendado a ti, ilumíname, guárdame, rígeme y gobiérname.
1: Amén.
0: Que el auxilio divino permanezca siempre con nosotros.
1: Amén.
0: Y la bendición de Dios Todopoderoso, del Padre y del Hijo y del Espíritu Santo, descienda sobre ustedes y les acompañe para siempre.
1: Amén.
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2: 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Lugar 10.
4: ¡Chamacos! Muy, pero muy buenas tardes. Qué gusto saludarles el día de hoy. Mi nombre es Alejandra Ortega y vamos a comenzar
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4: Iniciamos el mes de mamá y en el Top 10 hay movimientos muy interesantes. Esta semana, 4 temas caen lugares, 5 escalan posiciones y un nuevo tema inicia su camino hacia la cima de esta lista.
3: Décimo lugar.
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4: El primer tema que cae posiciones es Mis Llamadas, de Junior H y Gael Valenzuela, que desciende 2 escalones y se instala en el 10º lugar de este top. En la lista más importante de México y América Latina,
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4: Junior H y Gael Valenzuela, Mis Llamadas.
3: Décimo lugar.

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1: Lugar 9.
2: Estás escuchando la lista más importante del Top 10. Ahora te presentamos el tema que inicia su recorrido dentro de la lista más importante de México y América Latina.
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2: Nos referimos a Bésame Diferente, de Banda La Adictiva. Una canción que invita a romper la rutina amorosa buscando una conexión más intensa, apasionada y profunda. Con la voz de Jerry Corrales, el tema narra el deseo de un amor honesto y especial. ¿Cuántos de nosotros no hemos soñado con algo así? Obviamente, marcado por la frescura dentro del género regional mexicano. En el Top 10, Bésame Diferente, La Adictiva.
1: Lugar 9.

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1: Lugar 8.
2: Seguimos con el conteo de los temas más importantes del Top 10. Ahora vamos con los temas que van escalando lugares dentro de este top. Subiendo dos lugares, vemos a Ricky Martin y Los Ángeles Azules con la colaboración de Tini y su sencillo Vuelve. Que paso a pasito van escalando posiciones y esta semana se instala en el número 8 de este top. Claro que a todos nos van a poner a bailar. En la lista más importante de México y América Latina, Ricky Martin, Los Ángeles Azules y Tini, Vuelve.
0: Octavo lugar.

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4: Y te comparto ahora esta nueva novedad del top 10. Nuestra primera novedad corre a cargo de Grupo Frontera y su sencillo Ojitos Bellos, así como los míos. Un tema de amor que reafirma la esencia del grupo, destacando por su romanticismo y conexión emocional. La letra celebra la mirada de una persona especial, enfocándose en la dedicación, la pasión y la complicidad en una relación. En el top 10, Grupo Frontera, Ojitos Bellos.

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1: Lugar 7. Lo mejor de la música y tus artistas favoritos los tienes aquí en el Top 10. Otro de los temas que cae en posiciones es En Coma Inducido, de Banda Los Recoditos. Esta semana descienden tres lugares, y se instalan en el lugar número 7 de la lista más importante de México.
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1: Los Recoditos se van a presentar este 10 de mayo para celebrar a las mamis en Los Ángeles County Fair, en Pomonia, California, junto a Banda El Recodo. En el Top 10, En Coma Inducido, Los Recoditos.
0: Séptimo lugar.

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1: Lugar 6.
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2: Hermanos Imanol y Poncho Quesada, mejor conocidos como Los Dos Carnales, sube un lugar con su sencillo Me Derrito. Está bonita la letra, ¿eh? Para instalarse en el sexto lugar de este top. Y creemos que puede llegar a estar dentro de los tres primeros lugares en las próximas semanas. Los Dos Carnales van a presentarse el viernes 15 de mayo en San Juan de los Lagos, Jalisco. En la lista más importante de México, Los Dos Carnales, Me Derrito.
1: Lugar 6.

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11: Lugar 5.
12: Estás escuchando el top 10. El tercer tema que cae posiciones. ¡Qué triste!
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12: Este amo de Josi Cuen, Jorge Medina y Calibre 50, que desciende tres lugares y se instala a la mitad de esta lista. Jorge Medina y Josi Cuen se presentarán este domingo 3 de mayo en el Centro Expositor de la Ciudad de Puebla. ¡Felicidades, amigos albañiles! En el top 10 te presentamos a Josi Cuen, Jorge Medina y Calibre 50. ¡Te amo!
0: Quinto lugar.

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1: Lugar 4.
2: Seguimos con la lista más importante de la música en México, el Top 10. Y en este camino a la cima, chan, chan, chan, chan, Grupo Frontera y Silvestre Dangond siguen escalando lugares y esta semana suben un escalón y se instalan en la cuarta posición con su tema Imposible y con muchas posibilidades de alcanzar el sitio de honor. Grupo Frontera se presenta este viernes 8 de mayo en la Arena de la Ciudad de México. En la lista más importante de México y América Latina, Grupo Frontera y Silvestre Dangond, Imposible.
0: Cuarto lugar.

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1: Y ahora sí, a lo que te truje, Chencha. Y es que estamos llegando a lo más hot de la lista más importante de México y América Latina en el Top 10. Son las tres mejores posiciones o los tres mejores temas que están en lo más alto de tu gusto musical. Después de perder posiciones y dejar la corona del top, encontramos a Carlos Vives, Wisin, Emilia y Javi con su sencillo Somos Más. Caen al tercer lugar de este top 10 y recordemos que el 11 de junio inicia el Mundial de Fútbol con el partido inaugural entre México contra Sudáfrica en punto de la 1:00 p.m, horario de la Ciudad de México. En el top 10, Somos Más, Carlos Vives, Wisin, Emilia y el Javi.
0: Tercer lugar.

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5: Nuestra segunda novedad corre a cargo de Majo Aguilar y su sencillo A Través del Vaso. Tema compuesto por Horacio Palencia y Giovanni Cabrera. Canción que, por cierto, popularizó la banda Los Sebastianes y que en la voz de Majo Aguilar le pone ese toque y su estilo. Esta canción es una balada de desamor, sí, desamor, cargada de emoción, que narra la historia de una persona que busca, mira, en el alcohol un refugio para calmar el dolor de una ruptura amorosa. En el top 10, Majo Aguilar, A Través del Vaso.

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1: Lugar 2.
2: Diosito santo, viene lo mero emocionante y es que sigue la cuenta regresiva de la lista más importante en el gusto de la gente, el Top 10. Uno de los fuertes candidatos para alcanzar la cima de la lista más importante de México y América Latina es Lenin Ramírez, con su tema Todo lo fue, que al avanzar 4 escalones se coloca solamente un paso de alcanzar la cima de la lista. En la lista más importante de México y América Latina, Lenin Ramírez. Todo lo fue.
0: Segundo lugar.

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1: Y ahora sí, que suenen las fanfarrias. Y esta es la lista más importante de México y América Latina, el Top 10. Seguimos con lo más hot de la semana y hay nuevo reinado, le duela quien le duela.
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1: Esta semana llega al primer lugar el sencillo San Charlie, de Javi, Esaú Ortiz y Alan Arrieta, que al subir dos lugares alcanzan la cima de esta lista. Javi se va a presentar el viernes 22 de mayo en el estadio de béisbol Toluca 80. En el Top 10, San Charlie, Javi, Esaú Ortiz y Alan Arrieta.
2: Lugar 1.
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0: 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Ahora 12:54.

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0: La 1:04.

0: Hola, hola, ¿qué tal? ¿Cómo están? Qué gusto, qué placer saludarles. Es dominguito, domingo agradable, domingo 3 de mayo. Y bueno, yo saludo con mucho gusto en la operación técnica y producción a Monty Villalobos. Ahí tienen que salir los efectos. Bueno, pues saludos, amiga. 3 de mayo, día de la Santa Cruz, día de los maestros albañiles, de los medias cucharas, de los arquitectos, de todo el ramo de la construcción. Un gran saludo a muchas pachangas hoy, ¿eh? Muchas chelitas y todo eso. A ver si alguien nos invita. Tenemos amigos albañiles, cómo no. Saludos a todos ellos, tendremos un buen programa. Quédese con nosotros, pausa, regresamos.
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2: 1:25.

0: Ok, estamos de regreso contigo. Bueno, pues este día de la Santa Cruz vamos a platicar un poquito de ello. Fíjense, pues es toda una tradición dedicado a una mujer que se llama Santa Elena de la Cruz. Ella fue la primera que encontró la cruz donde murió Jesús y desde entonces pues se dedica un día especial para venerar la Santa Cruz donde murió justamente Jesús. Y bueno, pues ya los albañiles, por supuesto, pues la ponen su crucecita en las construcciones, en las obras, y pues ahí la adornan, echan sus cohetes y se ponen bien cohetes también a veces. Bueno, pues un saludo a todos los maestros albañiles. Volvemos.
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0: 140.

0: Aquí estamos contigo, gracias, gracias. Saludos al Tamales, saludos al Maestro Tamales, saludos al Padrino. Saluditos con mucho gusto a todos los albañiles, a todos los amigos de la construcción. Bueno, pues, fíjense que Santa Elena de la Cruz era una mujer madre de un emperador, del emperador, y que, bueno, pues, su hijo había sido educado por ella en la fe. Llegó a ser tan importante este hombre que llegó a ser emperador, de tal manera que ella le pidió que le ayudara para que fuera a hacer excavaciones. Tuvo que viajar hasta en los lugares santos donde murió Jesús. Le ha ayudado por personas lugareños y por personas del mismo imperio, pues le ayudaron a hacer las excavaciones y encontraron la cruz donde murió Jesús, y ahí nació esa gran devoción a la Santa Cruz. Y ahorita le platico más. Vamos a pausa y regresamos.
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0: 1:50.

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0: Ok, aquí estamos. Temas interesantes, temas culturales interesantes. Y bueno, saludos a todos ustedes, amigos, a todos los que dicen los maestros. Ya llevamos la crucecita a misa, la llevan a misa y luego pues se la llevan bien adornadita. El que le toca llevar la cruz es al maestro, ¿verdad? A los albañiles y el dueño de la obra, o sea, el que está haciendo una obra, una construcción, bueno, pues es el que hace la comida. Bueno, fíjense, llegó Santa Elena de la Cruz, halló los lugares santos y encontró tres cruces, efectivamente, y no sabía cuál era la cruz donde murió Jesús. Entonces, dijo, ¿cómo vamos a saber? Porque, pues, acuérdense que Jesús murió junto a dos malhechores y mandó a traer un leproso que estaba muy cerca por allá en Jerusalén, y entonces hizo que este leproso tocara las tres cruces, tocó las dos primeras y no pasó nada, y cuando tocó la tercera quedó limpio y sano. Y de esa manera se descubrió cuál era la cruz de Jesús. Por eso los católicos veneramos la Santa Cruz, que es el instrumento ahí donde Jesús murió y salvó al mundo. Vamos a la pausa y regresamos.
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0: Son las 2:05.

0: Ok, bueno, pues aquí estamos contigo. Muchísimas gracias. Con buena música, buena programación. Allá en Estados Unidos también muchos paisanos, pues están de fiesta también. Son albañiles, mucha mano de obra, excelente mano de obra que está trabajando allá en la Unión Americana. Les saludamos cordialmente y también disfrutando de este día. Bueno, pues vamos a ser muy, muy enfáticos en que pues todo tiene que ser en un orden, sin excesos, la convivencia bonita, que todo salga muy, pero muy bien en este día de la Santa Cruz. Fiesta en muchos pueblos, en muchos municipios, en muchas comunidades. Así es de que saludos a todos ustedes que están de manteles largos por esta festividad. Vamos a la pausa, regresamos.
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0: 221.

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2: 225

0: Aquí continuamos en el domingo platicando de varios tópicos, de varios temas. Ya hablamos del Día de la Santa Cruz. Vamos a hablar ahora de lo que se avecina, que es el 10 de mayo. Pues una fecha muy importante, por cierto. Un saludo a todos los amigos floricultores en estos días con muchísima actividad para vender, comprar, comercializar la flor en esta región. Bueno, pues es una región eminentemente florícola que ayuda mucho al desarrollo, a la economía. Así es de que a todos los floricultores les mandamos un saludo, a los que están cortando, cargando, comprando, vendiendo, etcétera. Un gran saludo a los empacadores, a todos los amigos floricultores. Pausa y volvemos.
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2: Ahora 2:37.

0: Muy bien, pues ¿qué les parece si platicamos ahora que estamos de regreso? ¿Cómo poder celebrar a mamá? ¿Cómo hacerle sentir muy bien en ese día tan especial? Aparte de que hay muchos eventos, ¿verdad? En esta zona tenemos evento de la Arrolladora, tenemos evento en las Casuarinas, los Terrícolas, con también la Santanera, tenemos también evento en el Partenón. Es decir, hay muchos eventos, pero a mamá hay que hacerla sentir bien. Algo muy bello sería escribir una carta a mano, expresar lo que sientes, agradecerle momentos especiales, específicos de lo que ella te ha hecho sentir desde tu infancia. Sería algo bonito para dedicarle a mamá. ¿Qué les parece? Vamos a pausa y continuamos contigo.
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0: Continuamos platicando contigo. Todos tenemos un recuerdo de mamá. Un recuerdo bonito cuando nos cuidó, cuando nos curó, cuando nos corrigió, cuando nos enseñó algo. Yo recuerdo mucho de mi mamá que un día me llevó a la iglesia, ahí de mi pueblo, Santa Ana, Tenancingo, y me enseñó a rezar. Y me dijo que, pues, una persona no puede ser nada si no tiene a Dios. Y creo que tiene toda la razón. Y le agradezco mucho a ella ese deseo de, pues, de buscar a Dios, a pesar de que uno es tan frágil y comete tantos errores, ¿no? Así es de que gracias a mi mamá. Vamos a la pausa y volvemos.
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0: Las 3:09.

0: compartir un álbum de fotografías. Sería muy padre también llevárselo a tu mamá, a mandarle a hacer una fotografía en grande a ella, de cuando era más joven, de cuando estabas con ella, cuando te llevó a la escuela. ¿Qué tal hacer en grande una fotografía cuando saliste del kinder, de la primaria o de la secundaria y que estaba ahí ella? Y hacerla en grande y regalársela y decirle gracias, mamá, porque me ayudaste a que estudiara. Sería un buen detalle, ¿no? Y bueno, pues ojalá y lo podamos hacer. Vamos a pausa y continuamos contigo.
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0: Aquí estamos platicando contigo y bueno, fíjense que algo que luego mis hermanos y yo hemos hecho cada año es juntarnos a las 6 de la mañana e irle a cantar las mañanitas. Eso cómo le llega a mamá al corazón. Pero que vayan todos, todos. Ahí no se trata de un concierto de cantar muy bien, se trata de reunirse y cantarle las mañanitas. Si no saben tocar un instrumento, aunque sea a capela, pero que ella sienta el gusto de que ahí están sus hijos, ahí están sus hijas cantándole, no saben que ella se va a emocionar hasta las lágrimas, dedicarle una canción y después, ¿por qué no ponerle una canción alusiva al 10 de mayo, señora, señora, por ejemplo, Madrecita del Alma Querida y tantas canciones bonitas, la de Gema, uy, bueno, pues para conmover el corazón de mamá. Vamos a pausa y volvemos.
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1: En punto a las 3:30.

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0: aquí estamos contigo. Y bueno, pues llegar a casa con un ramo de flores, llevarle una rosa quizás, es muy bonito, algo muy hermoso, decirle gracias, gracias, simplemente gracias por darme la vida. Dile algo concreto, gracias por escucharme, gracias por curarme, gracias por ser mi mamá, gracias por existir, gracias porque estás aquí y gracias porque esas arruguitas que tienes, esas canas, me han enseñado que tú eres mi ejemplo a seguir. Dile gracias a tu mamá. Vamos a la pausa y volvemos.
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1: Son las 2 de la mañana.
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Muy bien, aquí estamos contigo. Bueno, pues, así es de que el próximo domingo será 10 de mayo y habrá que ir planeando qué hacer. ¿Qué tal un desayuno en la camita? Caerle de sorpresa ahí con tu guitarra o con tus maracas, cantarle una canción y después darle un desayunito, llevarle algo rico que sabes que le gusta hasta la cama, darle un beso y llevarle unas florecitas. No, hombre, sería muy padre. Más que después, más que llevarle después flores a la tumba, más que después, de una vez llévale.

0: unas flores, unas rosas de las que sabes que le gustan y verás que será muy feliz. Muy bien, pues yo les quiero agradecer mucho que hayan estado con nosotros en esta tarde. Vámonos a comer, gracias a Monty Villalobos en la producción técnica y en la operación. Y a las 8 nos escuchamos un ratito más. Gracias, soy Jesús Lara, vámonos.
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0: Ya estamos de regreso en esta tarde de domingo, saludando con todo gusto a todos los que ya están comiendo. ¡Ay, qué rico! Provecho, provecho, provecho. Te acompañamos un rato de aquí hasta las 7. A las 7 llega Solo para Enamorados en este domingo. Monty Villalobos, ¿cómo andamos? ¿Todo muy bien? Siempre con esa sonrisa de oreja a oreja, ¿verdad? Siempre con esa buena actitud. ¡Qué bueno! Le aplaudimos. Monty, un ratito de aquí hasta las 7. Salvador Ángeles Robles, soy Chava Chavacano y estamos juntos a través de Cristal FM.
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0: Estamos ya en esta tardecita de domingo, primer domingo del mes de mayo. Definitivamente este es un mes muy vibrante. El calorcito, todo lo que da, vamos a tratar ahí de aprovechar todo lo bueno, todo lo nuevo que traerá este mes de mayo. Mayo se caracteriza por la plena primavera en el hemisferio norte y hay unas celebraciones excelentes. Hoy comenzamos prácticamente con el Día de la Cruz. Bueno, ya comenzamos a celebrar el primero de mayo, Día del Trabajo. Hoy 3 de mayo a todos los albañiles, la convivencia, ¿qué tal? Ya tuvimos por ahí algunas invitaciones, ahorita nos vamos a organizar. Sígansela pasando genial a todos los albañiles, hoy día de la Santa Cruz.
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0: 431.

0: Repórtate con nosotros, el 714-140-7708. Dice Chava, mándale saludos a la familia Salinas Gómez, Ayana Catzingo, Tenancingo, para Leti, para su mami. Hoy tocó descanso en casita, qué rico. Deseando lo mejor. De aquí al lado, para Catepec, para la familia Álvarez, mi querido George. Para tu mami, la señora Pau, para tu hermana Pili. Para tu esposa y toda tu familia, me quedo Jorgito, hoy de descanso, ¿verdad? Qué rico, aprovechando ahí con toda la familia. Muy bien, te mandamos un abrazo, échale ganas. Excelente tarde de domingo.
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0: ver, de este lado, dice Chava, para mi papá, don Memo, don Chino, y para mi mami, la señora María, para mi esposa, la señora Lupita, acá en el Potrero de Ixpuchapan, de parte de Paco, a toda la familia Núñez Martínez. Deseando que sea una excelente tarde de domingo. Domingo para descansar y para, por supuesto, llenarnos de energía, para prepararnos y con todo a darle en este mes de mayo.
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0: Y el que ya anda con nosotros este domingo, mi querido Israel, familia Castro, ¿cómo andamos, brother? Dice aquí, Chama, sintonizando el 104.9. ¿Algo de los Yairas o algo de Aroma? ¿Algo de cumbiecita, porfa, gracias? Ok. Para Jonathan, para mi querido Jordan, allá en Santiago, Oxtotitlán, Villaguerrero. A la señora Chayo, para Don Nico, de parte de Dulce, de parte de Manuel. Dicen, la semana estuvieron de aniversario, cumpliendo un año más de feliz matrimonio. ¡Qué padre! Hasta Santiago, ya saben, ahí estamos mandando nuestros mejores deseos.
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1: Las 5:15.

0: Andamos cargaditos de saludos el día de hoy. Dice, para mi mami, la señora Tere, señora Teresita, estuvo bien consentida y apapachada en la semana. Estuvo cumpliendo un año más de vida, señora Tere, de parte de sus hijas, especialmente de parte de su hija Cris, de la familia Vara Balcázar, allá en el plan de Guadalupe. Muy bien. Bueno, pues saludando con todo gusto a la familia Salinas, Angie, allá en Delaware. Dice, hola chava, ¿qué tal? ¿Cómo estamos? Pues muy bien. Aquí saludando a toda la racita de aquel lado, hasta la Unión Americana. www.radiocristal.mx.
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0: Ahora 5:33.

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2: 536.

0: A las 7 tenemos Solo para Enamorados, la música romántica a través de tu frecuencia 104.9. Dice Chava, mándale saludos a Don Fito y Doña Leti allá en el rincón de la mochila. Dice, para los bichitos y para Lili, que próximamente viene ya el festejo de esa etapa tan importante. Los 15 años, ya viene. Pues nos vamos haciendo espacio y nos vamos alistando, ¿eh, bichita? Un abrazo para todos los que están allá en Villaguerrero.
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1: 546.

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0: Estamos en el mes de mayo, primer domingo del mes de mayo, el mes más vibrante. El mes de mayo también se le conoce como el mes de las flores. Hay tantos festejos, hay tantas celebraciones, mucha fiesta en este mes de mayo, Dios mío. Excelente tarde, Cristal FM 104.9, Monte Villalobos y Salvador Ángeles Robles, Ochoa, Chabacano.
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